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Muy buenos días, bienvenidos, bienvenidas, ¿cómo están? Comenzamos 5 días contigo en este lunes 28 de septiembre. Ya estamos terminando el mes de septiembre. Le vamos a decir adiós, agradecidos por todo lo vivido. Hoy tenemos un programa súper especial porque nos van a acompañar dos grandes, una mujer en la primera parte del programa y un gran hombre en la segunda parte del programa. No estamos en streaming todavía, pero en unos minutos conectaremos, así que prepárate.

Hoy estará con nosotros la Beucci, Lady Beucci, la Beucci oficial. Y estoy muy contenta de que nos visite por fin aquí en los estudios Antonio Uche de PSL Radio. Así que no te lo pierdas, que la vamos a recibir en breve, muy prontito.

Bueno, las Canarias lo están petando, ¿eh? Recordamos este No te vistas que... ¿No te vistas? Junto a Lucho y a Juaco. Pero es que ahora siguen versionando grandes temas. En esta ocasión con Bejo, con Yusef, con Petacé.

0: Bueno, pues les quedó súper esta versión de No te vistas y ahora juzguen ustedes mismos. Canarias soy. Ajá. Atentos que en un poquito conectamos.
1: Bueno, mi gente, agarre a tu pareja y ahora es que vamos a bailar. Ajá. A la cuenta de tres, todo el mundo bailando.
2: Así, así.
1: Nos fuimos. One, two, okay. 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

Bueno, pues suena muy muy bien, ¿a que sí? Yo me imagino que a ustedes también les ha puesto a bailar un poquito este temazo que se ha marcado en una versión, porque al final hay temas que sin duda nunca pasan de moda.

0: Bueno, yo este fin de semana ya tengo planazo porque pienso ir a ver a Tuto Durán.
1: ¿Por qué me das una razón?
0: Estará el sábado día 3 aquí cerquita.
1: Para seguir creyendo
0: en Valsequillo.

0: Bueno, y ahora sí, ya estamos emitiendo en streaming, en directo, 14 minutos pasan de las 12 de la mañana. Y es que estábamos esperando por ella, que se nos estaba haciendo de rogar. Beuchi, bienvenida a PCL, ¿cómo estás?
1: Hola, ¿qué tal?
0: Bueno,
1: ¿qué tal? ¿Cómo estás, Carolina?
0: Súper de tenerte.
1: Esperando por mí, la verdad que un poco tardía entonces, sinceramente.
0: Bueno,
1: pero bueno,
0: a veces pasan estas cosas, pero no pasa nada. ¿No escuchas?
1: Como que no. No, pero...
0: ¿Sí? ¿Me oyes así? Ah, porque yo grito mucho, ¿verdad? No te... No, no... Okay.
1: Proyectas perfectamente.
0: Bueno, que sepas que estoy encantadísima de tenerte por aquí, de poder charlar un poquito contigo. Ya conozco a tu hermano, que es una maravilla. Vamos a aprovechar para darle un beso a Jorge, que le queremos mucho aquí en PCL. Y bueno, Bea, ya llevábamos mucho que decíamos, tienes que venir a la radio, tienes que venir. Casi no llegas, pero lo importante es que estás aquí.
1: Casi no llego, la verdad. Estaba yo haciendo mis compritas en Telde.
0: Una cosa llevó a la otra llevó a la una, ¿verdad?
1: Lo siento mucho, ¿eh? Últimamente estoy muy liada, tengo tantas cosas, tantos proyectos, que todo lo que no apunto en la agenda no existe. Entonces, te pido perdón a la gente por esperar por mí, la verdad. Y
0: no pasa nada.
1: Bueno, pero aquí estamos, ¿eh? Para contar todo lo que hay que contar. Yo siempre que Carolina me pida algo, ya ella sabe que voy a estar aquí. Ella es un amor, ha estado para mi hermano, ha estado para mí. Y está para todos aquí todos los días, chiquillos.
0: Total,
1: así que a escucharla.
0: Totalmente, aquí estamos para sobrellevar un lunes que ya no hace tanto calor, ¿verdad? Porque ya hemos pasado mucho calor.
1: Total.
0: Pero aquí estamos, mira, yo te puse el aire, te puse agüita. Beuchi, estás como en casa, ¿eh?
1: Estoy como casa, además aquí estoy fresquita, ¿eh? Fuera no, pero aquí estoy fresquita. Que oye una cosa, ya están las cosas de Navidades en las tiendas con el calor que hace, nosotros a 40 grados y...
0: Ya puesto,
1: todo de Navidades.
0: Pero ya han puesto no el sé, turrón yo... y esas cosas. Ya han puesto el turrón y esas cosas.
1: Tía, está todo. Viene Halloween primero, pero no sé. Yo todavía tengo muchos calores. Aquí no. Aquí estoy muy a gustito.
0: A mí lo que me agobia un poco, Beuchi, es ir a las tiendas y ver la ropa calurosa.
1: También.
0: Esa que yo no me puedo poner, Dios mío.
1: También. Que fui a un evento hace un par de días y me costó mucho encontrar algo que no me asara de calor. Pero bueno.
0: Yo creo que eso debería de cambiar, ¿eh? Yo sí creo que deberíamos de la ropa por estación que estamos en el momento, porque a mí ya siempre me pasa que después voy a comprar como a ti y no encuentro nada, ¿por qué no?
1: También es que aquí en Canarias las estaciones son un poco diferentes. Nosotros, las Islas Afortunadas, estamos siempre con calor. Aquí solo hace frío en febrero, que es cuando cumplo yo.
0: Oye, Beuchi, enfermera.
1: Enfermera.
0: Youtuber.
1: ¿Eh?
0: Youtuber.
1: Yo sí. Pero bueno.
0: Que lo tenías claro, que a ti el tema streaming y todas estas cosas se te da muy bien y te gusta mucho.
1: La verdad que me encanta. Tú sabes que a mí me encanta esto. Instagram era una cosa que yo no había hecho antes porque me daba mucha vergüenza. Yo no tengo vergüenza de hacer directos, pero tengo vergüenza de que la gente sepa que hago cosas, la verdad. Entonces, siendo enfermera y que de repente llevar algo tan diferente, que no es nada malo, pero que la gente en el trabajo me reconozca y diga cosas, me da un poco de vergüenza. Me aventuré a dar el paso hace 3 meses. Se me fue de las manos.
0: Pero muy contenta, ¿no? Porque estás consiguiendo grandes cosas y tienes
1: sí
0: ahí mucha proyección de sueños por cumplir, ¿no? Que eso también... Es importante para sentirse vivo, viva en este caso.
1: Eso es verdad, pero todavía sigo pasando vergüenza por la calle, la verdad. Aunque parezca que no, porque delante de una cámara me suelto, en la calle me da mucha vergüenza, en el trabajo me da mucha vergüenza, lo estoy tratando de sobrellevar, yendo a muchos sitios para que se me pase, porque sí, la verdad que me va bien. Estoy contenta porque me quiere decir que... Hay gente a la que hago reír y a la que, no sé, le hago olvidar un poco los problemas cuando subo algo, que es lo que me dicen y es lo que más me llena el corazón. Es cuando alguien me para y me dice, hoy tenía un día de mierda, ay, perdón, hoy tenía un día de porquería.
0: ¿De cacota?
1: Tenía el día sancochado y viniste tú y vi el vídeo y me hizo reír. Entonces, para mí eso es lo más grande y es lo que más disfruto, la verdad.
0: ¿Y cómo es ese proceso? ¿Preparas las cosas antes? ¿Te haces un guión? ¿O hay cosas que fluyen? Cuéntanos un poco ¿cómo haces esos vídeos?
1: Pues mira, cuando quise empezar, me preparé la vergüenza se me quita haciendo un montón de vídeos en 30 días. El tercer vídeo se me viralizó, llegó casi a 1 millón de reproducciones. Y todo lo que tenía planeado, la verdad que como que se me rompieron un poco los esquemas. Y ahora fluyo. Yo siento que soy la canaria que dice las cosas que un montón de gente piensa y nadie dice. Pero todo con humor, siempre todo desde el respeto. Me meto mucho con la gente peninsular. Mi chico peninsular está ahí afuera, la verdad. Lo digo todo con amor. Me meto con la gente de Tenerife, pero también es con amor. Me paso media vida en Tenerife, la verdad. Estoy media vida en Tenerife y media aquí. Pero es un poco, pues, sacar risa de todo y que nos riamos un poco, que la vida ya es demasiado dura como para estar midiendo lo que decimos y lo que no.
0: ¿Hay algo de lo que te has arrepentido, Uchi, de lo que hayas dicho que ya digo, esto no
1: después tenía, de decirlo?
0: Esto no tenía que haber salido.
1: No, la verdad es que no. Me arrepiento más de las cosas que digo cuando la cámara está apagada. Porque yo tengo un humor un poco, al final trabajo donde trabajo. Trabajo en un hospital, pasan muchas cosas malas, veo cosas horribles y me río un poco de todo porque es como la manera que... Mira, el otro día me mandaron un mensaje. Me mandaron un mensaje en Instagram, en plan de... Porque yo dije como, hoy tengo un día un poco raro y no estoy muy bien y tal. Y me dijeron que a veces como que hacemos más humor en cuanto peor estamos en la vida. Y también es un poco cierto. Entonces, no me arrepiento de las cosas que digo porque estoy bien. Aquí, ¿no?
0: Trabajando de enfermera, se ha estrenado hace poquito, el viernes pasado, El Ambulatorio en Televisión Canaria. Entrevistamos a David Sainz, lo pusimos ya aquí en PCL. Bueno, lo puedes escuchar si no lo has hecho todavía a través de nuestro canal de YouTube, nuestra página web y Spotify, que está el audio también subido y aparecerá también en Fly Magazine ahora en la edición de octubre. Oye, el ambulatorio, tú ahí hubieras podido también meter mucha baza, ¿eh? Que te avisen para los próximos capítulos, ¿no? Si te gustaría hacer algo así en tele.
1: Yo he hecho algo en tele, de hecho, no sé si se puede decir o no se puede decir y me van a cobrar mucho dinero por esto. Pero sí que hice el otro día, por ejemplo, bueno, yo he hecho alguna figuración. Estoy apuntada a una agencia y hago figuración. Y el otro día sí que salí como enfermera en una serie muy guay que se está rodando aquí en Gran Canaria. ¿Hay alguna noticia por ahí suelta? Si ustedes indagan y buscan algo que tenga que ver con enfermeras y Gran Canaria y que no sea El Ambulatorio, porque ya se estrenó, lo encontrarán. Y me hubiera encantado. El otro día hice una aparición pública y dije como, oye, para la segunda temporada me encantaría estar ahí. Me hubiera gustado estar en la primera también. Puedo ser la enfermera que se vuelve loca porque ya estoy un poco loca de trabajar ya en el hospital y me encantaría, la verdad que es un proyecto súper guay que va a traer creo que mucha risa a la tele y creo que va a traer a mucha gente joven de nuevo a la tele, ¿no? Que somos un público más como de redes y yo me incluyo, aunque estoy un poco ya mayor. Pero yo me incluyo en esa gente que igual vemos un poco más YouTube, vemos un poco más Twitch y que creo que este proyecto va a volver a acercarnos a la televisión. No sé, a mí me gusta mucho. Creo que es un formato muy guay.
0: Hay que innovar, sin duda, ¿verdad? Sí. Hay que innovar, hay que hacer cosas nuevas porque si no nos oxidamos, nos comen terreno, ¿verdad? Y esto es así. Oye, ¿quieres dejar en algún momento tu profesión por dedicarte exclusivamente al mundo de, pues bueno, de las redes y tal, o no? ¿O piensas que siempre va a estar contigo las guardias y esas cositas?
1: Las guardias no me importaría dejarlas, la verdad, porque hoy voy a trabajar 17 horas y compaginar como, por ejemplo, estuve rodando 2 días esta semana de noche. Estuve 4 guardias de 17 porque aprovecho para decir que contraten personal.
0: Hay muchas contraten personal, por favor. Hay muchas movilizaciones, Bea, con este tema de tu gremio, ¿no? Que se trabaja muchas horas, que algunos me han explicado el por qué, ¿no? El por qué se trabajan tantas horas por el tema de un paciente que tiene que... Bueno, no sé si es verdad, pero me lo han dicho así, ¿no? Que para que un paciente esté... mirado siempre por una misma persona hasta que cambie el... Bueno, tú entiendes más de esto que yo, pero es verdad que realmente es como muy duro, ¿no?
1: Es muy duro las guardias, es muy duro estar tantas horas en el hospital. Aparte, a mí me encanta, ¿eh? Yo creo que, respondiendo a tu pregunta, ¿no? Que me fui un poco por los cedros de Úbeda, no creo que dejaría la enfermería o no dejaría de estar vinculada a la enfermería, porque yo estudié esto por vocación. A mí me encanta estar con gente. De hecho, yo voy a trabajar siempre feliz, con una sonrisa, lo que estoy agotada. Claro. Sobre todo ahora en septiembre, este año que no han contratado personal en verano, las cosas están fatal. Bueno, han salido muchas noticias de que no hay dinero, etc. Pero pienso que es una cosa en la que hay que invertir, porque al final es la salud de la gente, la salud nuestra y la salud de la gente a la que atendemos. Y no creo que lo dejaría porque me encanta. Pero sí es cierto que una media jornadita, claro, no me importaría, cosa que tampoco nos podemos coger. O sea, yo no me puedo coger una media jornada porque sí, por compatibilizar con otro trabajo. Te la tienes que coger por otros motivos y es algo que no tenemos esa opción, ¿no? Y no me gustaría dejarlo, pero es cierto que llega un momento en el que igual no es compatible, no lo sé, me da miedo. No quiero pensar, es problema de Bea del futuro.
0: ¿Te inspira también muchas cosas que suceden ahí en tu puesto de trabajo para tus vídeos?
1: No he hecho humor sobre la sanidad, porque no quiero que me funen. Pero no, de momento no estoy inspirada. Oye, podría, la verdad. Solo hice un vídeo sanitario. Cuando Rorro se partió la pierna, dije que se la iba a volver a fracturar. Mi ojo clínico no me falló, se la volví a romper, la verdad, en la velada del año. El vídeo tiene 2 millones de reproducciones, te invito a verlo.
0: Wow.
1: La verdad que hablé de sanidad, no hice humor sobre la sanidad, sino hablé de todo lo que le podía pasar, ¿no? Si peleaba, y al final, pues, evidentemente le pasó. Pero no, no me quiero meter con el humor porque...
0: No, ya no me refería tanto, sino las cosas que te pueden pasar con los pacientes, ¿no? Que al final hay historias y que eso también te puede...
1: Eso da para monólogo. Yo podría hacer un monólogo hablando de todo lo que nos pasa en el hospital. No sé, quién sabe si algún día no me ven solo en las redes y me ven subida a un escenario. Por la cabeza me pasan muchas cosas. No todas las puedo hacer porque me falta tiempo. Pero igual sí, igual hago algo de eso. Pero no me inspiro en los vídeos. De momento no, porque he querido como alejar mi perfil de enfermera súper profesional con mi perfil de chica que dice cosas en redes. De momento todavía me considero así, chica que dice tonterías en redes. Algún día diré cosas serias. No.
0: Peucci, ya has dicho lo de la velada. Ya hemos visto por ahí, por tus redes, que es un sueño que tú tienes, que ya fuiste de invitada, ¿verdad? Pero que te gustaría entrar ahí en pelea.
1: Me encantaría pelearme en la velada, la verdad. Me encantaría pelearme en la velada del año.
0: ¿Ya te estás preparando? Porque tienes que hacer mucho deporte, Bea. Tienes
1: mucho
0: que...
1: deporte y ser un perfil muy reconocido, ¿no? Porque, oye, a Ibai le gusta la gente muy famosa. Y,
0: oh, claro.
1: Hombre, claro, pero, chico, aquí tienes potencial. Pero sé que se está hablando, cierta velada canaria, cierta gente que quiere hacer cosas, piensen en mí. Estoy fuerte como el vinagre. Mira esto.
0: Mira, te veía así, con los bracitos así, no te veía tan fuerte, ¿eh?
1: Pero estoy fuerte.
0: Tú engañas, Peucci.
1: Sí, sí. Yo puedo, creo que no hay nadie, ningún perfil canario que pueda conmigo, la verdad.
0: Bueno, ese sueño, y me imagino que tendrás muchos más, ¿no? Porque ya has conseguido muy buenos números, los has mencionado aquí antes, pero cuando algo se hace viral, a veces pasa, ¿no? Que piensas... Ay, esto seguro que no va a ser para tanto, y es lo que sucede, y es lo que funciona, ¿verdad?
1: Justo eso, o sea, no planeé viralizarme como tal. A ver, sí, no, porque quien haga cosas y diga como no, lo hice por subir, pues no lo hice por subir, evidentemente. Yo he tenido mucho trabajo detrás en Twitch y en otras redes, como YouTube también tengo muchas cositas ahí que siempre han tenido que ver un poco con los videojuegos y con hablar con la gente. Pero sí es cierto que yo dije, bueno, vamos a hacer vídeos durante 30 días en Instagram a ver qué resultados conseguimos, ¿no? Y por divertirme también. Pero hice un poco experimento y diversión. No fue planeado que con ese vídeo, con esa clase de vídeos, iba a llegar a algo tan viral. Pero evidentemente, pues creo que si sueñas con la velada, es de hipócrita que yo dijera, no sueño con las veladas, pero no puedo llegar a números, porque para estar ahí, pues evidentemente tienes que lograrlo. El dinero no, ¿eh? Que me paga muy bien, pero tengo el sueño de estar en la velada. Igual después de estar en la velada desaparezco, porque no lo puedo gestionar, pero de ir sí. Oye.
0: Bueno, ¿y más sueños que tengas, Beucci, aparte de ese?
1: ¿Más sueños? Hay algunos que me guardo para mí porque no los quiero decir. Luego sueños,
0: porque
1: por
0: son
1: ejemplo,
0: más personales, a lo mejor,
1: me encantaría,
0: ¿no?,
1: tener una familia.
0: Claro.
1: Me encantaría tener una familia feliz con una casa. Buah, estoy abriendo muchos melones aquí, ¿no?
0: Lo de la casa, si hablamos ahora de vivienda, no es el momento, ¿verdad?
1: No es el momento, es que yo soy una chica que hace humor, pero también soy una chica con los pies bien puestos en la tierra y que ve la situación que estamos viviendo, ¿no?, en Canarias y en el resto de España. Pero sí, me encantaría, yo tengo mi casa, yo me la compré, pero me encantaría pues construir un hogar pues cerca de mi familia, que estoy un poco lejos. Me encantaría tener una familia propia, hijos, quién sabe, pronto.
0: Una familia propia, ¿eh? La casa ya la tienes propia, que eso es importante, tenerla propia, la propiedad, ¿verdad? Es importante, por favor. Y respetarla, la propiedad. La familia, eso también te va a llegar si tú lo anhelas.
1: Me encantaría, yo quiero tener una minivea corriendo por ahí, la verdad. Tengo hasta el nombre pensado, no lo voy a decir, por si me sale un niño. Pero sí, claro que tengo un montón de sueños. También me encantaría pues ir al ambulatorio, no sé, aprovecho de nuevo.
0: Bueno.
1: Y otros que me quedo para mí,
0: Bueno, pues Bea, sí, y que vengas por aquí a compartirlos.
1: Siempre.
0: Aunque llegues tarde, no pasa nada, yo te quiero igual, ¿vale?
1: Sí.
0: Y por supuesto.
1: Me perdona.
0: A ti, a tu hermano, los adoro.
1: Me perdonas por tener tantas cosas en la cabeza que no me... Bueno, les juro que yo soy una chica responsable, pero llevo 5 noches encima. Se me va. Muchas horas, ¿ves?
0: Es que...
1: Luego tú imagínate que yo tengo que hacer hoy una cesárea, hoy una, 5 cesáreas. A la quinta ya la cabeza se te va.
0: Que va. Hay que descansar, eso es importante, para que todos nuestros médicos, equipo de enfermeras, de todos enfermeros, pues estén, vamos, al 100%, que es lo que necesitamos realmente. Beucci, nada, que te queremos, que sigas triunfando y que nosotros lo veamos, que te seguimos.
1: Por supuesto, yo te prometo, aprovecho este momento para decirte y prometerte, que si me llaman a la velada yo vengo aquí.
0: ¡Ay, sí!
1: Y te lo cuento todo, ¿eh?
0: ¡Ay, sí, por favor!
1: Te cuento todo, te chismeo un poquito cómo son las cosas, ¿eh?
0: Pase lo que pase, no nos abandones.
1: Entre bastidores.
0: Beucci, no nos abandones cuando llegues a lo más alto. No te olvides nunca de PCL, ¿eh? Que
1: siempre... Nunca.
0: Bea, muchísimas gracias.
1: Gracias a ti, cariño. Gracias por invitarme. Gracias a todos los que nos están viendo. A toda la gente que hace posible que Carolina siga aquí en este espacio tan bonito para toda la gente de Canarias. Y
0: eso es gracias a los patrocinadores, sí. Beucci, que sabes que sin dinerito...
1: Sin ellos, la verdad, esto no es posible. Entonces, sí, gracias a la gente que confía en Carolina, que es una profesional increíble. Confíen en mí también. Les juro que soy profesional, aunque llegue tarde a los sitios a veces. Y gracias
0: tráfico.
1: A ustedes que nos escuchan, por supuesto, que tampoco sin ustedes no sería posible.
0: Es el tráfico de Telde, eso pasa mucho, pero no pasa nada, Beucci. Lo importante es que llegaste, más vale tarde
1: Llegué,
0: que nunca.
1: Más vale tarde que nunca. Y gracias de nuevo, Carolina.
0: Muchas gracias. Bueno, pues hemos tenido a Lady Beucci, la Beucci oficial.

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8 minutos nos separan ya de las 2:30 de la mañana y he de reconocer que algunos cambios en la vida de algunas personas nos pueden beneficiar a nosotros en otras cosas. El siguiente protagonista no había podido venir nunca, o bueno, sí, nunca, porque en esta etapa no había podido

0: Quiero estar a los estudios Antonio Duche de PSL Radio porque, claro, le coincidía la grabación, el programa en directo también de su programa diario en Televisión Española. Y aprovechando que hay un cambio de etapa, pues yo enseguida dije, Roberto, tienes que venir a PSL, ¿cómo estás?
1: Y aquí estoy, muy buenos días, ¿qué tal? ¿Cómo andamos?
0: Muy bien, yo feliz de tenerte, ¿verdad? Que, bueno, antes lo teníamos que grabar fuera,
1: entrábamos por teléfono,
0: pero ahora como has cambiado, hay una etapa nueva. Así 15 es. Años, Robert, que se dice pronto, pero que son muchos años.
1: Y eso que yo no cuento los años que estuve en el otro magazine, que fueron 6 años, que en el Ven y Quédate, el primer magazine que yo hice en solitario en Televisión Española en Canarias. Entonces son muchos años haciendo lo mismo, y yo creo que ya la edad, el cuerpo, todo te pedía hacer algo diferente, y bueno, y en eso estamos.
0: Sí, es que yo muchas veces me lo preguntaba, yo tantos años, vuelve cerca de ti, ¿cómo lo hace Robert para no saturarse, para no aburrirse? Porque yo soy de las personas, Roberto, que cada temporada tengo que cambiar el formato, el programa, tengo que cambiar hasta el mobiliario, porque si no me aburro. Y es verdad que...
1: A ver, piensa que la tele quizás es diferente, ¿no? Y como tú, que amamos esta profesión... A ver, yo estaba muy feliz en lo que hacía, me gustaba mucho, y sí es cierto que cada temporada, aunque está el sofá, lo cambiamos algo, alguna cabecera, los rótulos, para ir un poco variando. Pero claro, un magazine al fin y al cabo es bueno, pues prácticamente siempre es lo mismo, en el sentido de que tienes que traer actualidad, sociedad, hablar de cultura, en general, de todo lo que nos interesa. Y luego los espacios donde los médicos, los abogados, los colaboradores que teníamos, hasta nutricionistas, pues tenían su tiempito para también ayudar a la gente y que la gente llamara por teléfono, ¿no? Pero, sinceramente, cuando llegó el nuevo director, Miguel Ángel Guerra, pues me senté con él. Él, por supuesto, yo iba a comenzar, incluso me iba a poner ayuda. Íbamos a compartir responsabilidades, una compañera que se llama Sara Fez, que es quien lo está presentando a continuación. Y bueno, yo creo que cuando ya empiezo a prepararlo, me entró esa, ay, otra vez, día a día, buscando gente, buscando invitados que luego algunos te fallan, te avisan una hora antes del programa, etcétera, etcétera, etcétera. Entonces, le dije, oye, ¿por qué no aprovechamos en este cambio de dirección, cambio de temporada, tal, que lo haga ahora esta chica? Y yo me apetece hacer otra cosa, me apetecía. Yo le propuse una cosa que está ahí, está ya presentada, estamos a la espera a ver si las perras llegan y se puede hacer, que es una cosa que yo llevo intentando hacer pues prácticamente toda la vida, aunque he hecho algunos intentones en carnavales o en algún momento especial, pero me apetecía hacer un late night, un programa de tarde-noche, y bueno, se ha presentado, ha gustado, y ahora estamos a la espera de que nos lo aprueben definitivamente. Y mientras, el director me dice, ¿y por qué no recuperamos el TV Habla Con?, que es un programa que ha hecho, primero lo puso en marcha mi compañera Francisca González, la antigua directora de Radio Televisión Española aquí en Canarias, luego los cogió Fátima Hernández y se había parado hace un año y medio, creo que se paró. Y como es un programa donde, bueno, son entrevistas de 15 minutos que se emiten los fines de semana después del Telecanarias a la 1:15, y con una novedad, nosotros vamos a hacer la entrevista al lugar al que relacionamos, por ejemplo, esa persona. Te digo, este miércoles pasado ya grabamos el primero con Ariane Artiles. Ariane Artiles, donde mejor se mueve es alrededor de la moda. Y bueno, aprovechamos que vino a inaugurar una tienda aquí al centro comercial El Mirador, y bueno, la liamos porque, imagínate, desarmamos toda la tienda, meter todo el equipo, las cámaras, no sé qué, y luego a las 6 se inauguraba. Y bueno, fue algo especial porque, repito, ella se ofreció a hacer todo lo que le pedimos, sobre todo para el principio del programa, que hacemos un pequeño gag de bueno, yo estoy mirando su fotografía y dice, y de repente ya me toca el hombro. O sea, una cosa así
0: muy... ¡Qué bonito!
1: Muy, muy tal, sobre todo para conocer un poquito más al artista. Y estamos preparando otros más para ver si ahora, a mediados de octubre, ya podemos comenzar a emitirlos, porque hay que editarlos, hay que... rótulos, música y todo lo que eso significa, que ya hemos empezado esta mañana. Bueno, pues buscando más invitados y repito, llevamos el equipo, sacamos la tele a la calle, entonces le hacemos la entrevista pues en su entorno, en su lugar de trabajo, etcétera.
0: Qué guay, qué proyecto más chulo. Y además grabar el primero con Ariadne, una de las grandes, ¿no?
1: Así
0: de
1: es.
0: Nuestra tierra, que además compartimos momentos muy buenos con ella en la última edición del Gran Canaria Swing Week, ¿verdad?
1: Exactamente, que vino como embajadora y ha sido un referente de la moda aquí en Canarias desde que muy chiquitita. Y además nos ha contado cosas muy, muy graciosas. Por ejemplo, ella no se veía guapa. Y yo decía, ¿pero tú te has visto, muchacha? Y dice, a mí me hicieron creer que era guapa. Yo no me consideraba guapa cuando empezó muy chiquitita. Y bueno, se fue a Miami y estuvo trabajando allí mucho tiempo, ¿no? Pero después contando, porque claro, tú la ves ahora, tiene tres hijas. Tres hijas que, quieras o no, pues eso requiere su tiempo, pero ella tiene muy claro que ha trabajado todo lo que ha trabajado para ahora poder dedicarle más tiempo a su familia, que era la ilusión, ¿no? Entonces, tiene tres hijas, dos de ellas gemelas, y tú decías, y bueno, ¿y qué hiciste? ¿Qué pacto tienes con el diablo, ¿no? Porque está igual, maravillosa, delgada, bien, bien cuidada, y después me dice que es genética, que no hace nada. Digo, pues chica, dichosa tú.
0: Hombre, es una mujer que se cuida mucho, la alimentación, el deporte, la actividad física, ¿verdad? Que es súper importante. Oye, Robert, con este momento de impasse, de cierre de un capítulo e inicio de otro, has podido descansar un poquito, ¿verdad?
1: También. A ver, aproveché el verano sí he aprovechado bastante. Lo que pasa que el director me pidió incorporarme 16 días antes de finalizar mis vacaciones. Ahora las tengo guardadas para ver si en Navidad las puedo coger. Pero bueno, este impasse me deja, bueno, pues eso, no estar agobiado, porque tú lo sabes que a veces estás hasta última hora de la tarde, o incluso de noche, o los fines de semana, porque no consigues el invitado adecuado para un tema determinado, o como te dije antes, alguno pues ha puesto enfermo, otro te ha llamado a última hora, mira, no puedo ir, entonces estás todo el día como en tensión, ¿no? Todo el día, incluso te digo, fines de semana pendientes de que no se caiga de lo que cerraste para el lunes o para el martes, porque tienes que ponerte a buscar. Y claro, un fin de semana, un domingo especialmente, ¿a quién llamas? ¿A quién molestas para que venga al programa? Entonces, sí es cierto que esa parte pues me está permitiendo descansar un poquito y sobre todo, entre comillas, descansar, repito, entre comillas, porque estoy ya metido en Pequeño Valiente.
0: Claro, es que justo, Roberto, te iba a preguntar, porque ya hay fecha para la gala de Pequeño Valiente, si no me equivoco, el 21 de noviembre, ¿verdad?
1: Correcto, el 21 de noviembre, Gran Canaria Arena, 8 de la tarde. Ya estamos con todos los preparativos, que son... Bueno, llevamos mucho tiempo con los preparativos, pero nos faltaba la fecha. Siempre el Gran Canaria Arena depende mucho de los partidos. Y por suerte ya este año, pues repito, con dos meses de antelación, me parece mentira. Yo he tenido que preparar una gala de ese tipo en un solo mes y ahora tenemos casi dos meses para preparar todo y ya estamos cerrando los artistas. Y bueno, además la fundación cumple 20 años, es un año especial, así que yo creo que bueno, que vamos a intentar llenar un año más.
0: Bueno, seguro que lo van a conseguir. No sé si me vas a poder adelantar alguno de los artistas, Roberto.
1: A ver, no me gusta hasta que no esté todo cerrado. Yo pido siempre un email de confirmación para no, como me pasó un año con Bertín Osborne, que bueno, una semana antes se nos cayó y fue imposible y tuvimos que mentir incluso, decir que estaba enfermo, pero fue que se nos cayó, le surgió otra cosa y prefirió quedarse en Península que venir a nuestra historia, pues como esa, algunas que otras. Entonces prefiero no decirlo, cuando yo tenga todo cerrado, no te preocupes que yo siempre te mando todo.
0: Por supuesto, nosotros le daremos visibilidad porque es cierto que Pequeño Valiente hace una labor encomiable,
1: es.
0: ¿Verdad? Es maravilloso todo lo que han conseguido.
1: Y ahora en todas las islas, porque hasta hace poco solamente estábamos en Gran Canaria, en Tenerife, ahora ya estamos en todas las islas. A ver, la Graciosa la atiende Lanzarote, pero ¿sabes lo que es tener gente profesional, gente, incluso padres que han pasado por esa enfermedad, que incluso han perdido hasta sus hijos, el que te puedan apoyar, te puedan contar qué seguir, qué rumbo seguir cuando detectan un cáncer a tu hijo y en muchos casos muy, muy, muy, muy niños, muy pequeños? Pues oye, la labor es increíble, ya no solamente a ese nivel de acompañarte, sino también de apoyarte económicamente. Sí. Bueno, la casa Pipa que ya tenemos, casa en Madrid, casa en Sevilla, porque hay patologías que aquí no se pueden atender y hay que atenderla fuera y tener por lo menos un sitio donde quedarse y bueno, intentar mantener esa unión familiar lo más cerca posible, ¿no? Que eso apoya mucho al niño.
0: Qué maravilla, Roberto. Entonces, bueno, ya estamos casi casi despidiendo el año. Yo sé que estamos terminando septiembre, pero ya la anterior invitada decía que ya ve cosas de Navidad por todos lados, y es verdad. Halloween también, este año se ha portado bien contigo.
1: Yo es que encima tengo una pareja que es enamorada de la Navidad.
0: Ay,
1: y
0: Valentina,
1: si la dejas, bueno, creo que el año pasado el árbol lo quitó como en febrero o por ahí. Y ya está, lleva hasta comprando cosas, ya está tal, porque ella quiere vamos, si la dejo en octubre, ya empieza a montar el árbol y la decoración de toda la casa, en la casa de la Navidad, su casa.
0: Le mandamos un besito grande a Valentina también, por supuesto, ya que la has mencionado, que enamorada de la Navidad. A mí también me gusta, pero es cierto que me agobia un poco ya que el año se acaba, Robert, que a mí se me ha pasado volando.
1: Así es, este año ha sido un año que ha pasado todo muy rápido, pero ¿qué vamos a hacer? Lo que toca.
0: Balance positivo para ti.
1: A ver, yo siempre le busco la parte positiva. Han habido cosas muy complicadas, como por ejemplo un error de mi asesoría antigua con Hacienda. Hacienda me ha estado investigando y he tenido que estar buscando papeles, buscando tal, intentar solucionar y también incluso pagar por un error que no cometí yo, pero que cometieron otros y que te toca. Entonces, el acoso ese casi a diario de cartas, de llamadas, de no sé qué, de no sé cuánto, eso ha sido un año, una parte complicada, pero el resto, por suerte, hay salud, la familia está bien, que es lo importante, y tiramos para adelante, amiga.
0: Bueno, teniendo salud lo tenemos todo, pero es verdad que cuando pasan cosas que tienen que ver con el dinerito, también eso nos estresa bastante, ¿verdad?
1: No, yo no sé si Hacienda se piensa que porque trabajas en televisión tú cobras los sueldos que se pagan a un Jesús Vázquez, a alguno de estos famosos, ¿no? Nosotros tenemos un sueldito de trabajador de pie, aunque seamos muy conocidos, seamos muy populares, lo que tú quieras, pero tenemos un sueldito, vamos, como cualquiera, y no está para pagar la hipoteca, el coche y para vivir, que ya es bastante.
0: Sí, total, que ya es bastante. De todas formas, no vamos a entrar en Hacienda, porque
1: no, déjalo,
0: es verdad que
1: déjalo,
0: en este
1: déjalo,
0: país,
1: por si acaso,
0: en
1: déjalo,
0: este país pagamos demasiado.
1: Déjalo
0: Robert,
1: por ahí. Bueno, y más cuando haces trabajos extras, aparte del tuyo oficial, que haces galas y bolos y todo ese tipo de historias, tienes que, bueno, al final parece que lo que vas a cobrar es bueno, pero claro, si reduces impuestos, al final el darte de alta y todo eso es un buen pisco el que se queda.
0: El maravilloso mundo del autónomo que
1: es muy
0: que
1: complicado.
0: Aquí, vamos, aquí en España es muy, muy complicado. Pero bueno, tenemos salud para pagarlo y trabajito para ir saliendo adelante,
1: qué
0: ¿verdad,
1: importante,
0: Roberto? Bueno, y tú con muchas ilusiones, el proyecto nuevo, deseando que vea la luz, ¿no? Ese primer
1: sí,
0: programa,
1: sí,
0: de Ariadne.
1: Sí, por supuesto. Ahora te digo, ahora estamos inmersos en TV Habla Con, que a ver si ya iremos avisando en las redes sociales cuando vamos a comenzar, cuando vamos a empezar a emitirlo, pero también ilusionado con lo otro, con lo de... Hay unas cositas en Navidad que posiblemente veamos en Televisión Española. O sea, ya empieza toda la vorágine de los últimos meses del año. Pero bien, se presentan cositas bonitas, cositas especiales. Y me apetecía también estar más relajado, ¿no? Para poderme meter de lleno en todo este tipo de eventos.
0: Pues Roberto, tenemos Roberto Herrera para rato, eso
1: espero
0: lo tenemos clarísimo.
1: Hay mucha hipoteca que pagar todavía, amiga.
0: y que nosotros lo veamos, lo disfrutemos, seguro, ¿verdad? Que sí. Que es lo importante.
1: Oye, me ha encantado ver la foto de mi querido Antonio Uche ahí, sí. Qué bonito, y estar en su estudio. Hombre, qué bueno.
0: Hay fotos de él por todos lados. Él está aquí, aunque no esté, y su hermano está, Pedro está. También, por supuesto.
1: Totalmente.
0: Y sí, la radio sigue muy viva también, pues gracias a él, a su recuerdo, a su legado, así que yo feliz de que haya venido, Robert.
1: Igualmente, amiga, cualquier cosa.
0: Y cuando quieras, ya sabes.
1: Lo mismo te digo, aquí estamos.
0: Que aquí estamos.
1: Gracias a ti y a todos los que nos están viendo.
0: Muchísimas gracias, Roberto Herrera. Muchos éxitos. Cuando una etapa se acaba, comienza otra, con mucha energía, muchas ganas. Y eso, sin duda, Roberto tiene pilas para rato. Y hay veces que digo, ay, Dios mío, yo no sé cómo lo hace este hombre, pero sí, lo hace. Y lo consigue. Y lo hace súper bien, que es lo importante. Bueno, pues nosotros ya nos despedimos. Gracias a todos por haber estado ahí, al otro lado. Sigan en la compañía de PSL Radio. Les dejamos con buena música, consejitos. Y mañana volvemos con más. Cuídense mucho.
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1: Pero Chabela quedó impresionada cuando vio que por la escalera de la casa bajaban a Frida en una camilla. Iba vestida con un hermoso traje de tehuana, lleno de rosas bordadas de todos los colores. Fue deslumbrante verle la cara. Pensó que esa mujercilla no era de este mundo. Sus cejas tan juntas, era como una golondrina en pleno vuelo. Y presintió que podía amar a ese ser con el amor más entregado del mundo, con el amor más atado del mundo.

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